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0: Nel mondo hay más del 40% de la población total que no han escuchado el nombre de Jesús. Esto representa 2.4 mil millones de gentes. No lo han oído ni en una canción. No lo han leído en sus libros de historia. La mayoría ni tiene libros de historia porque ni tienen alfabeto.
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0: Parte de ellos son las etnias que viven aislados de la sociedad, en las montañas y en los desiertos del mundo, marginados y olvidados por los demás. Mientras que la iglesia del Señor perdemos el tiempo en discusiones, pleitos y divisiones, estos miles de millones se van a una eternidad sin Jesús. ¿Qué vamos a hacer, tú y yo? ¿Seremos la generación que lleve el mensaje de esperanza? Entonces,

Jesucristo dijo: por tanto, id y haced discípulos a las naciones, bautizándolos en el nombre del Padre y del Hijo y del Espíritu Santo, enseñándoles que guarden todas las cosas que os he mandado. Y he aquí que yo estoy con vosotros todos los días hasta el fin del mundo. Amén.

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2: Gracias.

Son las 4:56.

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2: Esta canción que sigue nace después de haber, bueno, más que hablado, escuchado a muchos jóvenes. Porque el joven más que hablar quiere que lo escuchen. Quiere que lo escuchen. Chavos y chavas con muy diferentes problemas. Caray, qué difícil es para un joven abrirse, llegar a contar su bronca y después de abrirse y todo el esfuerzo que hace y contarle al otro, que el otro le diga, no es para tanto. Ay, hasta sientes que te cae un muro en la cabeza, ¿no? Joven, si para ti es importante, para Dios es importante. Porque tú no eres pequeño a los ojos de Dios, eres su hijo. Es ridículo casi, pero es la verdad. Después de hablar con muchachos que te dicen que dieron todo su corazón amando a esa novia que tenían, ahora los quebraron y los dejaron como, qué sé yo, como un edificio viejo después de temblor. Y tienen pánico, pánico de volver a amar por la lógica de llevarse otro fregadazo igual. Después de hablar con aquella muchacha que se siente sucia porque amó con su cuerpo, hoy todo mundo la señala. Por todas partes, en las esquinas de cada ciudad, nos recetan pornografía por millones. Cada año, apenas arranca enero, no han ni arrancado cuando tienen un montón de calendarios esperándonos. Y cuando caemos en lo sexual, cuando aquel chavito cae, todo mundo le quiere caer encima y hacerlo pedazos. Todo mundo lo quiere destruir. Después de hablar con aquella muchachita que hoy está esperando, hoy está esperando un niño que no va a tener familia más que a ella. Y se siente muy mal. Está en la decisión de darle vida o no. Hace una semana una chica se me acercó y me dijo, no sé si estoy embarazada o no. Le dije, si no lo estás, aprovecha la oportunidad de no estarlo. Y si lo estás, te felicito.
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2: Tráelo al mundo. ¿Pero qué voy a hacer con él?, me dijo. Y le dije, lo mismo que hizo mi madre conmigo. Yo soy hijo de una mujer soltera, pero de una mujer que confió en Dios. Si mi madre hubiera hecho lo que tú pensaste, yo no estaría cantando hoy aquí.

Después de hablar con aquel chavo que después de un concierto me dice un viejo amigo, Martín, nunca creí que me fuera a pasar, nunca creí que me fuera a pasar. Ya murió. Le dio una cosa extraña llamada SIDA. Ojalá y muy pronto descubran la cura para esa peste. Aunque reconozcamos que es muy difícil que encuentren la cura social para eso. Esa solo Dios la puede dar. Joven, no te tapes la cabeza con un condón. Piensa. Piensa. El plan original era otro. Antes de que lo cambiáramos. De hablar con aquel muchacho que decían, ese no tiene remedio, ese no cambia. ¡Qué buenos somos! ¡Qué buenos somos! Para ponerle encima el pie al joven y decir, este no sale, este no tiene remedio. Di lo que quieras de los jóvenes. Di lo que quieras de los jóvenes, pero no se te olvide que cuando el Señor estuvo en la cruz, todo mundo lo abandonó. Y al pie de la cruz solo había una mujer fiel y el más joven de sus discípulos. Di lo que quieras, pero fue el más joven el que no se rajó. Fue el más joven el que no lo dejó. Esta canción es para gritarte desde el cielo. Joven, Dios te entiende. Joven, Dios te entiende.

le trajeron una mujer. Una mujer que pescaron en adulterio. Caray, qué fácil es hablar de los jóvenes, ¿verdad? Hay gente que se pasa hablando de ellos como si nunca lo hubiera sido. Y lo más probable es que haya sido un joven bastante traumado para que siga hablando así de ellos. Hay gente que se dedica a hablar de ti mal todo el tiempo. No tendrán el don de lenguas, pero tienen una lengua que es un don. Y se la pasan hablando mal. No les hagas caso. No les hagas caso. Le trajeron una mujer y se la tiraron enfrente. La encontramos pecando. Dice la ley que hay que matarla. ¿Tú qué dices? Cuenta la Biblia que Jesús se puso en el suelo a escribir algo. La Biblia no dice que nos deja con el clavo a todos. Yo me quedo pensando, bueno, se habrá puesto a escribir. No los pelo, no los pelo, no los pelo, no los pelo. O tal vez se puso a pensar, a ver, pero si dos a la segunda potencia. Es que, y ya luego se levanta. Ah, sí, sí, a ver, ¿qué pasa aquí? Y dice: el que de ustedes esté limpio de pecado sea tan amable y tire la primera piedra. Todos se fueron. Algunos teólogos se atreven a asegurar que Jesús dijo: aquel de ustedes que no haya adulterado, proceda. ¿Cómo estaría el gremio que se fueron todos? Y esta chiquilla que con una regañada hubiera quedado contentísima. Jesús le dice: mujer. Esa palabra en la boca de Jesús es un título. Mujer. Mujer le dijo a su madre cuando esta le logró un milagrito antes de tiempo. Mujer le dijo a aquella mujer extranjera que le dijo: grande es tu fe. Mujer le dice a esta chica. Y mujer fue la primera palabra que Jesús dijo resucitado. Mujer. Dios, lo primero que te da es dignidad. Esa no te la puede dar nadie más. Lucha por esa dignidad de ser mujer. Y no te preocupes por aquel que se sienta macho, porque el macho lo es porque la mujer se lo deja. Y el más macho de los machos tiene que reconocer, le guste o no, que nació de una mujer.

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1: ¡Mujer! ¿Dónde están los que te acusan? Esta abre los ojos así como esperando las pedradas. Ah, pues no están. ¡Se fueron, señor! Y Jesús le dice, así es. Yo tampoco te condeno. ¡Ay, recuerda eso, muchacho! ¡Recuerda eso! ¡Yo tampoco te condeno! ¡Dios no te acusa! ¡Dios no te condena! ¡Él es el primero que te entiende! Él no sabe. Cuando yo veía una cruz, pensaba que era por mi culpa, hasta que entendí que fue porque me amaba. Él no está ahí para pedirte cuentas, está para cancelar tus cuentas. Si para ti es importante, para Dios es importante, joven. Yo sé que es difícil abrirse, yo sé que es difícil contar tus broncas, pero no te quedes solo, te vas a hundir. Dios te entiende. Y finalmente le dice, vete y no peques más. Joven, Dios te entiende.

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Te he llamado por tu nombre. Tú eres mío. Si atraviesas el río, yo estaré contigo y no te arrastrará la corriente. Si pasas por medio de las llamas del pecado, no te quemarás, porque tú vales mucho a mis ojos, porque te amo y eres importante para mí. No temas, pues, ya que yo estoy contigo. Tú conoces todo el amor que tengo. En la cruz yo te lo demostré. Ya no temas, pues estaré a tu lado. Dame tu mano, no te abandonaré. 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
1: Evangelio de hoy, viernes 24 de julio de 2026. Primera lectura. Lectura del libro de Jeremías, capítulo 3, versículos del 14 al 17. Volved, hijos apóstatas, oráculo del Señor, que yo soy vuestro dueño. Cogeré a uno de cada ciudad, a dos de cada tribu, y os traeré a Sion. Os daré pastores a mi gusto que os apacienten con saber y acierto. Entonces, cuando crezcáis y os multipliquéis en el país, oráculo del Señor, ya no se nombrará el arca de la alianza del Señor. No se recordará ni mencionará. No se echará de menos ni se hará otra. En aquel tiempo llamarán a Jerusalén trono del Señor. Acudirán a ella todos los paganos, porque Jerusalén llevará el nombre del Señor, y ya no seguirán la maldad de su corazón obstinado. Palabra de Dios. Te alabamos, Señor.
2: Salmo responsorial. El Señor nos guardará como un pastor a su rebaño. Escuchad, pueblos, la palabra del Señor. Anunciadla en las islas remotas. El que dispersó a Israel lo reunirá, lo guardará como un pastor a su rebaño. El Señor nos guardará como un pastor a su rebaño. Porque el Señor redimió a Jacob, lo rescató de una mano más fuerte. Vendrán con aclamaciones a la altura de Sion, afluirán hacia los bienes del Señor. El Señor nos guardará como un pastor a su rebaño. Entonces se alegrará la doncella en la danza, gozarán los jóvenes y los viejos, convertiré su tristeza en gozo, los alegraré y aliviaré sus penas. El Señor nos guardará como un pastor a su rebaño.
1: Lectura del Santo Evangelio según San Mateo, capítulo 13, versículos del 18 al 23. En aquel tiempo, dijo Jesús a sus discípulos: Vosotros oíd lo que significa la parábola del sembrador. Si uno escucha la palabra del reino sin entenderla, viene el maligno y roba lo sembrado en su corazón. Esto significa lo sembrado al borde del camino. Lo sembrado en terreno pedregoso significa el que escucha y la acepta enseguida con alegría, pero no tiene raíces. Es inconstante y en cuanto viene una dificultad o persecución por la palabra, sucumbe. Lo sembrado entre zarzas significa el que escucha la palabra, pero los afanes de la vida y la seducción de las riquezas la ahogan y se queda estéril. Lo sembrado en tierra buena significa el que escucha la palabra y la entiende. Ese dará fruto y producirá 100, 60 o 30 por 1. Palabra del Señor. Gloria a ti, Señor Jesús.
2: Amado Señor, tu palabra siempre cae en nuestra vida, pero hoy queremos preguntarte cómo está nuestro corazón para recibirla. Si hay dureza en nosotros, rómpela. Si hay distracción, despiértanos. Si hay espinos, ayúdanos a quitarlos. Haznos tierra buena, Señor. Amén. En el Evangelio de hoy, Jesús habla de la misma semilla. La palabra de Dios es la misma para todos. Lo que cambia es el terreno donde cae. Dios siempre siembra bien. El verdadero desafío está en cómo recibimos su palabra. Hoy Jesús nos vuelve a describir esos cuatro tipos de terreno, que en realidad, como hemos dicho, son nuestros estados del corazón. El primero es el camino donde la semilla cae, pero ni siquiera entra. es cuando tenemos el corazón distraído, endurecido y hasta saturado. Venimos a escuchar la palabra, pero no la dejamos penetrar. Cuando el corazón está endurecido, amados hermanos, la palabra va a rebotar. Luego tenemos el terreno pedregoso, que es la fe superficial. Aquí la palabra sí entra y parece crecer rápido. Hay mucha emoción y entusiasmo, promesas de cambio, pero no hay raíz. Y cuando llega la dificultad, todo se seca. La fe no solo se vive de emoción, amados hermanos. La fe resiste las tormentas. Luego tenemos los espinos, que es el corazón dividido. Aquí la palabra también crece, pero algo la está ahogando. No es el rechazo, es la saturación de las preocupaciones, ambiciones, ansiedades y hasta el exceso de cosas. Entonces el evangelio se queda sin espacio. La palabra de Dios no se apaga por falta de fe, amados hermanos. Muchas veces se ahoga por el exceso de ruido. Y por último tenemos la tierra buena, que son los corazones disponibles. La tierra buena no es perfecta, pero tiene algo esencial. Tiene profundidad y apertura. Quiere decir que escucha, comprende.

0: conversión concreta, vamos a dejar que la palabra de Dios haga raíz. Veamos qué espinos necesitamos arrancar de nuestro corazón y qué distracciones debemos reducir. ¿Qué enseñanza debemos vivir? Dios no busca terrenos perfectos, solo corazones disponibles. Elijamos pues la palabra del Evangelio de hoy y vivámosla conscientemente durante el resto del día. Amado Señor Jesús, sigue sembrando y sembrando en nuestra vida, aunque nuestro corazón a veces se ha distraído o esté lleno de espinos. Tú no te canses de sembrar, Señor. Nosotros vamos a venir todos los días con nuestra tierra para que germine un día y dé fruto. Ayúdanos a preparar nuestro corazón. Es lo único que te pedimos para que tu palabra pueda dar fruto. Amén. Como pregunta reflexiva vamos a responder honestamente qué tipo de terreno sentimos que es nuestro corazón en el día de hoy. No te preocupes, Dios siempre te espera. La semilla siempre va a caer. La cosa está en si la estamos dejando que crezca. Dios te bendiga. Padre Santo, te damos gracias, Padre, por habernos permitido llegar con vida el día de hoy y hasta este momento. Te damos gracias por el pan de cada día. Te pedimos, Padre, que con este Evangelio y el de todos los días nos permitas renacer como personas, como seres incorruptibles. Ayuda a todas las personas del mundo que en este momento elevan sus peticiones personales hacia ti. Oremos también, hermanos, para que nuestras súplicas lleguen a Él, para que su bendición cubra completamente nuestras vidas. Él nos ha prometido que si guardamos sus mandamientos, nos bendecirá y nos protegerá siempre. Amén.
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1: Son las 7:14.

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1: Son las 8:16.

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2: El gobierno nacional expidió el decreto que define disposiciones para la promoción, protección y garantía de entornos digitales sanos y seguros para niños, niñas y adolescentes. Esta normativa establece medidas para prevenir riesgos y violencias digitales, fortalecer la educación digital y proteger los derechos de los pequeños en Internet. Con este decreto damos un paso fundamental para garantizar que niñas, niños y adolescentes puedan aprovechar las oportunidades que ofrece la tecnología en condiciones más seguras. La protección de sus derechos en el entorno digital es una responsabilidad compartida que requiere el compromiso de las familias, las instituciones educativas, las empresas y el Estado, sostuvo la ministra de Tecnologías de la Información y las Comunicaciones, Karina Murcia. La medida responde a riesgos que hoy enfrentan las niñas, niños y adolescentes en Internet, como el ciberacoso, la explotación y el abuso sexual en línea, la captación a través de medios digitales, la vulneración de la privacidad y la exposición a contenidos inapropiados. Entre los beneficios para la ciudadanía se encuentran la construcción y disposición de contenidos enfocados en la orientación para las familias, el fortalecimiento de los mecanismos de prevención frente a las violencias digitales, la promoción de entornos educativos más seguros y el impulso de prácticas que favorecen la protección de la privacidad y los datos personales.
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1: Muy buenos días. La Corporación Colombiana de Investigación Agropecuaria, AgroSavia, alcanzó un hito para la ciencia y la innovación agropecuaria al obtener las primeras plantas de papa regeneradas a partir de protoplastos y editadas genéticamente mediante tecnología CRISPR en Colombia. CRISPR es una herramienta biotecnológica. Repeticiones palindrómicas cortas agrupadas y regularmente espaciadas. Gina Alexandra Garzón Martínez, investigadora del Centro de Investigación y Transferencia de Tecnología Tibaitatá de AgroSavia, nos explica esta técnica.
2: En AgroSavia utilizamos una tecnología llamada edición génica que funciona como un corrector de texto para el ADN. Esta técnica nos permite hacer cambios muy precisos en los genes de un cultivo usando únicamente su propia información genética sin agregar genes de otras especies. Gracias a esta herramienta podemos desarrollar variedades con mejores características para los agricultores, la industria y los consumidores y hacerlo en mucho menor tiempo que con los métodos tradicionales. Recientemente hemos logrado un hito en el país. Obtuvimos las primeras plantas de papa editadas genéticamente en Colombia y realizamos el primer reporte mundial de edición génica en una variedad de papa andina tetraploide, siendo este un importante avance para la investigación agrícola de nuestro país y de América Latina. Trabajamos con la variedad Diacol Capiro, conocida también como R12, una de las más usadas por la industria de procesamiento en el país. Nuestro objetivo fue modificar un gen que causa la acumulación de azúcares durante el almacenamiento, lo que afecta la calidad al freír la papa. Con esta edición buscamos obtener papas con mejor fritura y mayor valor para la agroindustria colombiana. Este resultado fue posible gracias al proyecto de edición génica para el mejoramiento de especies vegetales y animales, coordinado por el INTA de Argentina y ejecutado en Colombia por AgroSavia, con el apoyo de Fontagro, Procisur y aliados del sector privado. Con este logro, seguimos fortaleciendo las capacidades científicas del país y damos un paso más hacia una agricultura innovadora, competitiva y preparada para los desafíos del futuro.
1: En Colombia, el proyecto fue ejecutado por AgroSavia desde el Centro de Investigación Tibaitatá para mejorar la productividad, elevar la calidad de los alimentos y fortalecer la competitividad agroindustrial de la región. Para todos nuestros oyentes, un feliz día.
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3: La Oficina de Naciones Unidas contra la Droga y el Delito confirmó que el gobierno del presidente Gustavo Petro logró la sustitución voluntaria de 15.000 hectáreas de cultivos de coca por economías lícitas, una cifra que el mandatario había presentado durante su discurso de instalación de las sesiones ordinarias del Congreso el 20 de julio. La verificación representa un respaldo técnico a una de las principales apuestas de la política antidrogas del gobierno: promover la transición voluntaria de campesinos hacia actividades legales, en lugar de privilegiar la erradicación forzada de cultivos ilícitos. Sin embargo, esa validación coincide con un panorama nacional marcado por el crecimiento de las áreas sembradas con coca y de la producción potencial de cocaína. De acuerdo con información reciente publicada, la FAO confirmó mediante su programa de monitoreo a la sustitución de cultivos que esas 15.000 hectáreas dejaron de estar dedicadas a la coca y pasaron a actividades productivas legales. La certificación responde directamente a la cifra mencionada por el presidente Petro ante el Congreso. La Oficina de Naciones Unidas cuenta con un registro detallado de los predios incluidos en el programa de sustitución. Sin embargo, ese mapa no es divulgado debido a razones de seguridad para las familias campesinas que participan en el proceso.
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0: Son las 12 en punto.
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3: Hola, muy buenos días, bienvenidos a Panorama Internacional. Estas son las noticias. Las conversaciones entre Irán y Estados Unidos vuelven a enfrentar un nuevo momento de tensión. Teherán responsabilizó a Washington por las dificultades para avanzar en el diálogo.
4: Irán afirma que no tiene problemas de mediación con Estados Unidos, pero Washington es irrazonable. El ministro de Exteriores iraní, Abbas Araghchi, declaró que la falta de avances en las negociaciones con Estados Unidos se debe al enfoque irrazonable y hegemónico de Washington, que ignora los intereses iraníes. Araghchi se refería a la reciente visita del primer ministro iraquí a Washington, aclarando que Irán está abierto a mediaciones. Mientras tanto, el secretario de Estado estadounidense, Marco Rubio, afirmó que Irán suplica por un acuerdo, pero que su historial de romper pactos complica la situación. La visita de Ali al-Zaidi a Teherán coincide con tensiones en Oriente Medio y ataques contra grupos opositores kurdos.
3: Estados Unidos definió nuevos lineamientos sobre la cooperación nuclear con Arabia Saudí. El anuncio está ligado a un acuerdo de alto impacto para el Oriente Medio.
4: El presidente estadounidense, Donald Trump, ha declarado que el desarrollo de un programa nuclear civil en Arabia Saudí dependerá de que el país se ajuste a los acuerdos de Abraham, que normalizan relaciones con Israel. En un mensaje en Truth Social, Trump clarificó que el acuerdo no incluirá enriquecimiento de material y estará destinado exclusivamente a fines no militares, similar a los acuerdos de otros países de la región. Las negociaciones se dan en un contexto de tensiones con Irán y tras la reciente firma del Acuerdo 123, que favorece a empresas estadounidenses en el sector nuclear saudí.
3: El brote de la ébola mantiene en alerta a las autoridades sanitarias de la República Democrática del Congo. Un nuevo reporte oficial refleja el avance de la emergencia en este país.
4: El brote, declarado el 15 de mayo, ha dejado hasta ahora 1.033 muertes y 2.536 casos confirmados, con una tasa de letalidad del 40,7%. Actualmente, 738 pacientes están en aislamiento y 506 se han recuperado. La epidemia afecta a 5 provincias, principalmente Ituri, y se encuentra en fase de transmisión continuada. La Organización Mundial de la Salud alerta del alto riesgo de expansión en África subsahariana. Este brote es considerado la tercera peor epidemia de ébola en la historia, después de las de África Occidental 2014. 2016 y el este de la RDC 2018-2020.
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1: Son las 12:42.

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Es la 1:12.

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1: Es la 1:41.

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0: Son las 2 con 13 minutos.
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9: Son las 2:37.

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1: De Vuelta al Pasado en ese viernes 24 de julio del 2026. Buenas tardes, Nelson, ¿cómo vamos?
2: Buenas tardes, Carlos Mario, ¿cómo vas? ¿Cómo
1: te ha ido? Carlos Mario, no ha llegado. ¿Ves?
2: Perdón. Estoy despistado hoy. Andrés.
1: Ponchado.
2: ¿Cómo vas? Sí, ponchado. ¿Cómo va todo aquí? Feliz de estar hoy viernes. Mi día favorito es el viernes a las 4 p.m.
1: Sí, señor. De Vuelta al Pasado, 4 y 48 minutos. Por acá está Karen. Volvió Karen. Hola, Karen. Buenas tardes.
3: Hola, muy buenas tardes.
1: ¿Cómo vamos?
3: Genial. Ya estoy full HD.
1: Ya está para...
3: Preparada para la fiesta, sí.
1: Para la fiesta, para bailar. Genial.
2: Uy, bueno, viene uno bueno, uy, ya me dijeron.
3: Buenísimo.
1: Sergio Vargas.
2: Sí.
1: Para el sábado viene Sergio Vargas, entonces estar preparados. Bueno, por acá también tenemos a Julián Romero. Buenas tardes, Julián.
4: Hola, Andrés, muy buenas tardes. ¿Cómo están? ¿Cómo se encuentran aquí en el estudio de Radio Vibra? ¿Cómo les ha ido? Cuéntenme ustedes.
2: Todos muy bien, muchas gracias. Aquí feliz de estar mucho. Como todos los viernes. Ay. Con la mejor música.
4: Ah, qué bueno. ¿Preparados para las fiestas, Andrés?
1: Sí, claro, súper preparadísimos. 4 y 48 ya están ingresando todos nuestros oyentes a través de la virtualidad. También están súper conectados. Ya hay 3.200 personas conectadas a través de las diferentes plataformas de escuchándonos a través de los 98.8 FM. Entonces, Nelson, preparados, ¿no?
2: Preparados.
1: Bueno, dice por acá, saludando a Carlos, a Infante, por acá hay más personas conectadas. Estamos también a través del TikTok para que nos sigan ahí. Aquí estamos en vivo a través del TikTok. Nos pueden buscar como @ de vuelta al pasado. Dice por acá, ¿qué más, mi amigo Julián Romero? Por ahí
2: Carlos Infante, lo está saludando.
1: Lo está saludando, ¿quién es?
4: Hombre... Carlos, muy buenas tardes, ¿cómo está? Un saludito hasta allá, hasta donde nos esté escuchando, nos esté viendo, claro, aquí por la plataforma TikTok, @ de vuelta al pasado, un saludo.
1: Ahí estamos, mejor dicho, esa pantalla de TikTok es muy pequeñita, y nosotros no cabemos todo. Ahorita hay que reacomodar la pantalla para que nos vean ahí súper bien a través de las redes sociales. Y por ahí ya tenemos listo ya con Nelson, ¿no? Nelson, estamos ya preparadísimos.
2: Estamos listos desde hace rato.
1: Listo de una.
2: Como siempre.
1: Oiga, por ahí está Nelson, ¿está a través del computador? ¿Está por TikTok o no?
2: Sí, estoy conectado al TikTok.
1: Sí, porque ahí se filtra.
2: Ah, entonces espérate un momentico.
1: Eso sí, ahí está filtrado porque ahí nos están escuchando.
2: Desde el celular, listo, ahí perfecto ya.
1: Listo, hágale de una.
2: De una.
1: Ahora sí, arrancamos entonces, Julián. Bueno. ¿A quién quieres saludar en esa tarde? ¿Hasta qué hora va a estar acompañándonos? Ya viene Carlos Mario, dijo que no lo dejara ir, que él ya viene para acá.
4: Hombre, no, saluda a todos los oyentes de tu Radio Vivir hasta ahora que están escuchando De Vuelta al Pasado.
1: Oiga, Julián todavía no había nacido en los 90 ni...
4: Pero cómo es de sabrosa esa música.
1: Sí.
4: Ah, hombre, me encanta esa música.
1: Esa es la mejor música de esa época, ¿no? La de ahorita, ¿qué tal?
2: Ya lo dijo todo.
1: Por ahí está también la manager, doña María, está allá. Y ella también se goza mucho este programa de los viernes. Y hoy nos está acompañando acá con Julián Romero. Entonces, preparados, vamos a arrancar con toda la energía porque llega el hombre Nelson... Con el power, Nelson, ¿qué nos traes? De una, soltémoslo y ahorita listo, vamos con saludos, ¿cierto?
2: De una,
1: suéltemelo.
2: Nos fuimos.

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Bueno, yo sí saludo porque pues yo acabo de llegar. Estaba en tremendo trancón. Muchas gracias. Gracias a todas las personas que nos ven a esta hora por TikTok. Síganos en TikTok en arroba De Vuelta al Pasado. Bueno, muchas gracias. Sí, por aquí nos estaba escribiendo el señor Carlos A. Infante, oficial. Él es amigo suyo, ¿cierto? Mi queridísimo amigo.

0: Cuéntemelo todo.
1: El duro de la voz de la ranchera. ¿Por qué quedó callado? Cuéntemelo todo.
2: Julián. Claro que sí, es un seguidor. Sí. Un seguidor, gran seguidor, por cierto. Que les cuento que hizo un video con esto. Bueno, la penúltima canción que se lanzó, esta canción que se llama La Interesada, de mi autoría.
1: Sí.
2: Y está publicado ahí en TikTok. Él hizo el cover.
1: Ah, carambitas, hizo el cover y todo.
2: Claro que sí, subido, está ahí. Y lo vimos y con mucho cariño. Un saludo a él. Y muchísimas gracias. Vuelvo y digo muchas gracias por el apoyo que nos ha brindado.
1: Ajá. Esto, bueno, Juliancho, una pregunta preguntona. Bueno, Nelson, primero que todo, buenas tardes.
3: Karen, buenas tardes, Carlos Mario. Ya te había saludado hace rato.
1: Sí, sí, sí.
3: Sí, ¿sí? Como sos el que más hablas, entonces. Ah, okay. Carlos Mario.
1: Bueno. Karen, buenas tardes. Bienvenida de nuevo a los micrófonos de tu Radio Vibra, de vuelta al pasado. Después de semejante incidente que tuvo Karen en aquí en Rivera, ¿no? Por un,
4: sí, señor.
1: Por un, no sé cómo decirlo, por un desadaptado, Andrés. Desadaptado. Podemos decirlo.
4: Sí.
3: Imprudente, desadaptado. Imprudente. No, pero desadaptado le queda pegado.
4: Le queda bien.
1: Bueno, sí.
3: Las cosas como son.
1: Las cosas como son. Y sobre todo que como que no dejan de hacer las cosas. Bueno, hablando de percances, quiero hacerle un llamado de atención al alcalde a la ruta 45, lo cual pues ya ha dejado de varios muertos, digámoslo de esa manera, porque no tiene otra palabra como tocarlo. Y hubo un incidente bastante tremendo el domingo en la noche, y lo comento aquí en redes sociales porque iba un amigo que presenció el accidente. Un carro, bueno, ahí llegando al colegio Green Hill, un carro con el viento, pues a la velocidad que ya uno anda en esa doble calzada, el carro al andar corrió un cono, un cilindro de esos reflectivos naranja, lo corrió, le pegó a una moto, el señor lo hizo caer y el carro que venía atrás lo terminó de matar. Entonces son incidentes que se tienen que ya tomar de una al respecto, pero lo otro que sucede es que en diferentes, por ejemplo, en la Universidad FED y en los otros colegios han colocado unas franjas en la carretera, en el piso, pensando de que hay reductores de velocidad. Uh-huh. Ahí.
2: Sí.
1: Entonces usted va bien de velocidad, de un momento a otro se encuentra de esa señalización y usted obligatoriamente, sí, tiene que frenar, y hay personas que en la parte de atrás no se da cuenta y lo puede estar estrellando, uh-huh, también por detrás. Ahora, que el muchacho, pues la persona quien iba manejando ese carro, fue alcanzado por otra persona y lo alcanzó en el puente de Surabastos, ya en Neiva, y lo hizo parar, y el hombre cuando se bajó estaba prácticamente como en shock. Le dijo, devuélvase porque usted puede llegar a acarrear cualquier sanción o una demanda, y obviamente va a ser por una muerte, obviamente que fue sin culpa, sí, por omitir socorro, exactamente.
3: O sea, se fue del susto.
1: Fue el susto, ajá, sí, se voló, fue después del susto, pero el hombre, sí, dijo, ¿qué hago? No, claro, devuélvase. Uh-huh. Entonces, ¿qué es lo correcto? Entonces, vamos a, por aquí hay personas que están ya saludándose en nuestra página de TikTok, saludos a todos. Este es un programa que se emite de todos los viernes desde las 4 de la tarde hasta las 7 de la noche, este programa que se llama De Vuelta al Pasado. Bueno, Karen, pero ya te veo mucho mejor del golpe, gracias a Dios.
4: Sí, el golpe.
1: No, porque es que...
3: No, hijo, del totazo.
4: Del totazo,
1: sí. Bueno, sí. pero fuera de eso, hubo una persona quiropráctico, ¿no? ¿Quién fue que...?
4: Sí, señor. Él fue el que me buscó, fue allá a la casa, me dijo, no, yo le voy a colaborar. Uh-huh. Y la verdad, le quiero agradecer porque pues sí mejoré bastante. O sea, desde que me hizo el masaje y eso, me sentí mucho mejor. Y yo creo que él nos está escuchando porque él dice que es, mejor dicho, oyente número uno. Entonces le quiero mandar un saludo muy especial a Alex Amortegui y a su señora que se llama Diana Ruiz. Los dos me ayudaron y estoy muy bien, gracias a Dios y a ellos.
1: Sí, ya la veo caminando derechita.
4: Sí, ya estoy derechita, ya ahorita sí. Sí.
1: Bueno, noticia.
3: La arreglaron, ya caminé derechita.
4: Me cuadraron.
3: Caminaba, sí, torcida.
4: No, de hecho, ellos me dijeron, no, usted lo que está era desarmada, porque tenía un problema desde acá, desde la espalda. Sí, sí. Entonces ellos me dijeron, no, listo, la armamos, ajá.
3: Hay que felicitar al pelado que va en la moto.
1: Ay. Hace 8 días yo sé, es que le dedicaron una ranchera, ¿no? Todo el cuento. Bueno, le busco ahí el mensaje por ahí, ¿no? Y se la dedicamos otra vez. Bueno, Nelson, abrieron la Villa Termales. Cuéntenos un poquitico cómo está por allá esa vista. Ya arreglaron, ya taparon, ¿cómo está? Porque se viene
3: sí,
1: la temporada.
3: Sí, pero pues
1: de
3: no fiestas. Era lo que yo esperaba, ¿oís? El parche, o sea, donde abrieron, sí. Donde metieron la tubería, quedó parchadito eso.
1: Okay.
3: Yo pensé pues que iban a pavimentar, aprovechar y pavimentar toda esa, uh-huh. ese pedazo, pues, pero no, ese nomás parchecito. Ajá. Pues no quedó tan mal tampoco, ¿no? Pero pues esperaba otra cosa.
1: Ok. Bueno, Andrés, se vienen las fiestas de Rivera a partir del 31 de julio. Sí, tenemos los cumpleaños de Rivera y el 1 de agosto, que cae un sábado, pues va a ser la gran marcha, digámoslo así, caminata por las calles principales de nuestro municipio, así que totalmente todos invitados. Andrés, le cedo un momentico los micrófonos, usted tiene por ahí la programación al respecto, donde ya se suma otro artista de música merengue puertorriqueño, si no estoy mal, puertorriqueño y de buen merengue. Ahora, ¿por qué hicieron las fiestas en ese lote? La pregunta de todos es, y ayer que lloviznó por Rivera, ese está vuelto un chuquial. Ok, se veía apenas... ¿Botas pantaneras? Ok, listo, bota pantanera. por ahí vi también fotos de la reina, ¿no, Andrés? Inscribiéndose del municipio de Rivera en el municipio de Campo Alegre. Fiestas que son como a la par en el municipio de Campo Alegre, municipio de Yaguará y municipio de Rivera. ¿Qué otro, Andrés? Gigante, creo que también hay fiestas en Gigante. Palermo, no sé si Palermo habrá fiestas, Andrés. Pero por ahí también vi... No, Palermo no. Entonces está Rivera, Campo Alegre, Gigante y Yaguará. Yaguará. Yaguará, dijo la periodista. Bien. Sí, porque la otra vez le dijeron desde aquí originando desde la ciudad de Ibagué. Dijo. Bueno, de Ibagué.
3: Así que...
1: Sí, de la ciudad de Ibagué. Así dijo la periodista. Pero bueno, es válido, es válido. Sí, es válido porque no sabía que tenía una U. Por ahí, Andrés, muéstrame. Voy a cederle mejor los micrófonos, Andrés, a partir de dónde, desde dónde y cuándo iniciamos.
0: Bueno, para todos los oyentes, el miércoles 29 de julio a partir de las 3 de la tarde, taller de danzas folclóricas nacionales en articulación con el Festival Nacional de Danzas por Parejas Tradicionales Vivas a Rivera. Y también va a ser una visita de las candidatas participantes de las niñas, porque ahí dice candidatas y son niñas participantes al certamen popular al hogar de anciano Justino José Mañosca. Importante, es buenísimo que hagan la visita para esas personas, para esos abuelitos que hay veces ya llegan allá y se olvidan la familia, se olvidan que ellos existen. Importante y aplaudo eso para que las niñas vayan y los visiten. El jueves 30 de julio, desde las 9 de la mañana, la llegada de las niñas representantes de las veredas aspirantes a la corona Niña Popular 2026. Las recibe Chaira Alejandra Cortés, que es la anfitriona 2025-2026, Reina Popular. También imposición de bandas y declamación de poesía del poeta y escritor José Eustacio Rivera. Eso donde va a ser, en el Azafrán Campestre Rivera. A las 9 de la mañana, taller de danzas folclóricas nacionales en articulación con el Festival Nacional de Danzas por Parejas Tradicionales Vivas a Rivera. También van a hacer una visita a esas niñas candidatas y participantes al certamen municipal a las 9 de la mañana en la institución educativa Misael Pastrana Borrero, y de ahí van a tener un almuerzo real en honor a estas niñas en el restaurante Avenida. El viernes, no, 3 de la tarde, por acá dice, en música folclórica y artística, eso va a ser en el Polideportivo Segundo Ortiz, y a las 7 cena en honor a las niñas participantes, eso va a ser en las termales Tierra de Promisión. El viernes 31 va a haber un tremendo desfile, mi hermano, así que no vaya a dictar clases el viernes 31, ¿yo? Ya se lo advierto.
1: ¿Desfile de dónde?
0: Sí. 8 de la mañana, desfile folclórico de las niñas participantes a la corona de Reina Popular Infantil 2026, carrozas, bandas, grupos musicales, comparsas y danzas. Inicia desde Alcanos, donde antiguamente era Alcanos. Ahí arranca la entrada del municipio de Rivera y a las 12 almuerzo en honor a esas candidatas. También 2:30 tarde de relajación y esparcimiento a las niñas candidatas. Eso va a ser estética integral Almas Gemelas y a las 6 una celebración eucarística en conmemoración a los 83 años de Rivera. Vísperas de los cumpleaños. También va a haber una serenata ofrecida por la banda municipal La Vorágine. Va a haber un espectáculo pirotécnico, fuegos artificiales. Eso va a ser en el paso peatonal ahí del parque principal. Váyanse agendando para el viernes 31. Más adelante les voy a contar qué va a transcurrir en todo, en torno a estas festividades del municipio de Rivera. Quiero saludar al hombre Edwin Farfán de Recaudos Edfar ahí en La Ulloa, que está súper conectado. También de Casa de Campo Villa Sarita. 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Así que vamos con música, menos bla bla bla y más pum pum, ¿no?
1: Andrés, oiga, de tanto lo que su merced dijo ahí con respecto a los horarios, ¿no? A lo establecido en el reglamento, no, en el panfleto, en la programación, esa es la palabra. Panfleto. Eso sí son. Eso. Oiga,
3: ese panfleto me duele como extorsión, yo no sé.
1: Sonó a guerrilla, no mentira.
3: Sí.
1: A
3: pip. Pura extorsión.
1: Okay. Dijeron invitación a cenar, tengo hambre. No, mentira. Dijeron que a termales y a azafrán. Venga, estamos invitados los de tu Radio Vibra, ¿no?
2: Ah, yo tenía una duda, era que decían que almuerzo en honor a las candidatas. Sí. ¿Ese almuerzo es para todos o como para saber si ir apartando?
1: Sí, solamente para ir,
2: ¿no? Saber si ir, ¿no?
3: Para hacer cola o qué, ¿no?
1: Ah, ir a hacer cola o ir a gorrear, como dicen por ahí, ¿no? Dijo doña María ya, ir a gorrear. Bueno, ¿qué más? ¿No vamos con musiquita, Andrés? Panfletos. Menos mal que esto quedó al aire. Y eso quedó para los 28 de diciembre, Andrés. 28 de diciembre. Vamos con musiquita. 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

0: 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Esto está sonando las mezclas del DJ Andrés Vidar, de las mejores mezclas perfectas. Aquí solamente en De Vuelta al Pasado. 5 y qué, con 3, no tengo horas. 5 y 55, 5 para las 6, 5 para las 6. Ahí viene que sucede a las 6. Ok, a las 6, a las 6. A las 6, pero porque ahí se allá. El gerente tiene que estarse rascando la cabeza. Saludos especiales para don Jairo Bobadilla. Un fuerte abrazo al almacén súper. Muchas gracias, Andrés. Bueno, Julián, vamos a estar el domingo acompañando a nuestro gran amigo Emilio. ¿Quién no conoce en el municipio de Rivera a Emilio? Inclusive hice un comentario en redes sociales con respecto a Emilio. Y imagínense que lo conocen en la costa, personas extranjeras, porque él ha tomado fotos, ¿no? Pues de pronto como su hobby, etcétera. Pero ¿quién no conoce a Emilio? Y Emilio, a través de su tiempo, siempre se ha catalogado, y la gente lo toma por broma, es porque se demora en la fotografía, en tomar la fotografía, y siempre dice: ¡ay, Emilio! Pero no se demore tanto, Emilio. Pero ese es el nivel de recuerdo que tenemos nosotros con respecto a Emilio, en una forma jocosa. Y obviamente que es, Emilio, estás pasando por un proceso bastante difícil. No sé cómo se llama, lupus cutáneo. En traducción, Andrés, eso es como que especie de un hongo, algo parecido, me imagino, ¿sí?
1: Como un estilo de cáncer.
0: Ok, un estilo que algo que Dios mío, Padre Santísimo, sí, no, en un tipo de cáncer. Y pues este domingo 26, Andrés, sí, este domingo 26, ya estoy perdido de esta de la fecha. Domingo 26 vamos a estar desde las 8 de la mañana hasta las 7 de la noche, Andrés. Vamos a estar allá en el parque principal haciendo recaudos, tomando sus donaciones. Cualquier persona que quiera dar su aporte, no importa, de 100, 200, 300 mil, no mentiras, 300 pesos, 500 pesos. No, sí, cualquier cosa es cariño. Entonces vamos a estar haciendo esos aportes porque la medicina es bastante costosa para Emilio. Entonces vamos a estar este domingo en el parque principal. ¿Quién va a estar ahí? Diferentes artistas, inclusive como los que ustedes están viendo aquí en nuestra página de TikTok. Vamos a estar aquí con Julián Romero, en la mejor voz del Huila y de Colombia en música popular. Y obviamente las mezclas del DJ Andrés Vidarte. Vamos a estar animando, vamos a estar haciendo y animando a la gente de nuestro municipio de Rivera. Julián, hágale la invitación usted a todas las personas que en ese momento nos escuchan en redes sociales. En ese momento estamos transmitiendo en TikTok y obviamente en nuestra página de Tu Radio Vibra. En TikTok. En Dios Andrés, en TikTok. Preguntémosle a Francia Márquez. Bueno, entonces, puro TikTok en helicóptero con Héctor y Víctor. Muy bien. Entonces, y Otavio. Ok. El que maneja el trator. Muy bien. El que siempre dice acción. Ok, Julián, entonces hágale la invitación usted, por favor, a través de los micrófonos de tu Radio Vibra, de tu Radio Vibra, para este domingo.
2: Pero claro que sí, Carlos Mario. A todos los oyentes de Tu Radio Vibra, invitarlos este domingo 26 a partir de las 8 de la mañana en el Parque Principal de Rivera a esta gran donatón en pro de don Emilio, a esta jornada solidaria, a esta jornada de Teletón. Invitarlos también a que compartan el video que en este momento está publicado en la red de Tu Radio Vibra para que todas las personas se enteren y podamos colaborar y hagamos esta labor social en pro de don Emilio, para que hagamos una vida más feliz.
0: Exacto. Bueno, Andrés, su mesé me estaba diciendo algo. Saluditos especiales.
2: Claro. A Cristian Laverde, un saludo. Al primo.
3: El primo hermano de la mujer.
2: El mocho.
0: Que le dicen alias el burro, no me entiendes.
2: Sí. Sí, señor. El mismo modelo que aparece en la canción Perra Vida.
0: Perra Vida. Bueno, ¿cómo seguimos entonces a Julián Romero en redes sociales?
2: Me consiguen como Julián Romero Artista en todas las redes sociales, Instagram, YouTube, Facebook, mejor dicho, hasta por el tubo del agua, Julián Romero Artista.
0: Ok.
2: Y en todas las plataformas digitales para que escuchen la música, me encuentran como también Julián Romero Artista.
0: Y que se suscriban.
2: Claro que sí, que se suscriban, que le den me gusta.
0: Y que le den compartir.
2: Claro, y que la escuchen, escuchen todas las canciones que no es porque sean mías, pero están muy buenas.
0: No, la letra, he escuchado la letra muy suavecito. Oiga, ¿tiene algo? Ya será, no.
3: Bueno, pregunta, ¿vos escribís canciones o son covers?
2: También? Sí, no, escribo canciones. Ah, ok. Escribo canciones, bueno. Mis canciones, o bueno, los que están publicados son propias. Canciones. Ajá, propias, sí. Super. Claro que sí.
0: ¿Cómo se inspira Julián? ¿En qué se inspira Julián? ¿A qué hora se inspira Julián para escribir?
2: Eso fue la historia del primo hermano de la mujer del mocho.
0: Ah, ok.
2: Hombre, claro, o sea, por Dios, ¿qué me va a pasar a mí?
0: Ok.
2: No, pero son canciones que salen espontáneas. Muchas veces mi inspiración, mi mamá.
0: La mamá, la señora María.
2: Me dice...
1: La mamá manager.
2: Me dice muchas veces, ¿y por qué no hacemos una canción de esto? Y yo digo, ve, está buena la idea. Uh-huh. Don Jair una vez nos inspiró, por ejemplo, esta canción que se lanzó hace poco, La Interesada. Uh-huh. Es inspiración de Don Jair. Él nos dijo, ¿por qué no hacer una canción en que se le, él dijo La Perigüeña?
0: La Perigüeña.
2: Pero pues nosotros cambiamos un poquito y le dijimos La Interesada, como para uh-huh. un poquito de respeto. Uh-huh. Entonces son canciones que van saliendo, son inspiraciones que van saliendo de la gente, de lo que uno ve día a día, básicamente. Okay.
0: Pero, bueno, sí, hay otra canción que nos están diciendo por acá que es El Picantoso. ¿Por qué El Picantoso? Aunque su mismo, creo que su nombre dice, pues, por sus picardías o algo así, ¿o por qué?
2: Pues, sí, básicamente El Picantoso es este, ese personaje que usted llega y, mejor dicho, ¿qué hay para hacer? ¿Qué hay para la cabeza? ¿Qué hay para la cabeza que no sea medicamento?
0: ¿Qué hay para dañar?
2: Sí, sí. Yeah, este okay. personaje que llega a cualquier lado, alegra la fiesta y vea... Se fue. Es verdad.
0: Y la pirigüeña, ¿por qué? ¿A quién hace referencia? ¿A alguien?
2: La interesada.
0: La interesada, la pirigüeña, dijo doña María.
2: No hace referencia a nadie. Pero usted sabe quién es.
3: Es que a alguien no, a un poco. Un montón.
0: Okay.
2: Para una no. Para como, no. Ellas sabrán.
0: Ajá.
2: Pero no, es algo que sale, okay. sale de la nada.
0: Hay un título, no me acuerdo, se me fue, ¿La Cama? ¿Cómo? ¿Hay algo
2: en de, otra cama.
0: En otra cama.
2: En bueno, otra cama.
0: Todas esas canciones van a estar ustedes escuchándolos el domingo, a partir de las 8 de la mañana vamos a estar con Julián Romero tomando los micrófonos de tu Radio Vida, porque vamos a estar recolectando, haciendo esta donatón para don Emilio, el fotógrafo de Rivera. Hombre, pongámonos en el considere, pongámonos la mano en el corazón y hagamos este granito de arena. Van a haber rifas, la persona que sería muy bonito que la persona que llegara a ganar esa rifa, porque hay otra persona que está haciendo una rifa también para ayudar a Emilio. Sería muy bonito que dijera, hombre, yo no necesito eso, yo lo voy a donar. Venga, volvámoslo a rifar. Venga, ¿quién lo quiere dar? Hagamos, no sé, un aporte. Venga, ¿quién da más por este artículo? Sí, podría ser claro una gestión sí. muy bonita y poder de esa manera ayudar a Emilio, el fotógrafo.
2: Y también recordar que no necesitamos o no tenemos que donar grandes cantidades de dinero. No, cualquier grano de arena cuenta,
0: sí.
2: como dicen por ahí.
0: Julia, me hiciste acordar de una palabra de la Biblia que dice que uno tiene que donar de lo que uno no tiene, más no tiene. Lo que uno le sobra.
2: Exacto.
0: Porque yo sé que eso va a ser quintuplicado para las personas de buen corazón. Uh-huh. Y eso es lo que nosotros tenemos que hacer en ese momento. Y para las personas de TikTok, vénganse a Rivera el domingo, busquen dónde están las alcancías, dónde van a estar las partes de las donaciones para Emilio. Emilio nos necesita aquí en Rivera. Y lo que él tiene, decimos y lo vamos a declarar en el nombre de Dios, que él es sano. Él es sano. Listo, Julián, así va a ser.
2: Claro que sí.
0: Julián, nos vemos el domingo. Vamos con musiquita. ¿Quién arranca? Nelson, vamos con Nelson.
3: Sí, pero ya son las 6.
0: Ah, bueno. No, oiga, nos despedimos de Julián. Nos vamos, Julián.
2: Muchas caballeros, gracias por estar muchísimas aquí. Gracias.
0: En la página de TikTok, ahí en la cámara. Muchísimas gracias, hermanos. Dígale adiós a todos y nos vemos el domingo.
2: Nos estamos viendo el domingo aquí en Rivera. Recuerden, en Pro Don Emilio. Parque, muchachos, parque, ¿no? Caballeros, muchísimas gracias. Julián, un placer estar aquí.
0: Por venir. Muchas gracias, Julián.
2: Yo me retiro.

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0: todos los viernes de 4 p.m. a 7 p.m. de Vuelta al Pasado en tu Radio Vibra con el DJ Andrés Vidarte y Carlos Mario Vargas en los 98.8 FM de Vuelta al Pasado en tu Radio Vibra. 6:30, 6:30, 6:31, ya pasó el palito. Esto es De Vuelta al Pasado, 6:31, tu Radio Vibra 98.8 FM. Este programa que se llama De Vuelta al Pasado, todos los viernes desde las 4 hasta las 7 de la noche. Bueno, ahí estaba Celia Cruz con Fugees, ¿no? Nelson, con Fugees, Juan Talamera. Bueno, y ok, sonó y precisamente hace un ratico estaba mirando el celular y nos mandaron saludos desde Rosarito, México, que les fue espectacular el sábado pasado.
1: Oye, ¿verdad? ¿Cómo les habrá ido con ese evento?
0: En el Día de la Independencia Colombiana en México. Y pues les fue muy bien, que les fue muy bien. Se les vendió todo, la gozaron, parranda vallenata, pues obviamente con la gente de la colonia mexicana también. Pura rancherita, chévere, la pasaron muy rico hasta el domingo y que muchas gracias nos dijeron. Que por allá nos guardan algunos tamalitos, como dicen por ahí los güey, ¿no? Sí que muchísimas gracias. Y pues hablando de México, hace un ratico pues tocaron algo, Nelson tocó algo de La Ingrata. ¿Quién canta La Ingrata?
1: Café Tacuba.
0: Hablamos de Las Flores. Ah, ¿qué pasa, Andrés?
1: ¿Qué pasa?
0: Bueno, ¿qué pasa? Bueno, voy a ceder el micrófono aquí a nuestra compañera
1: Sí, porque Karen. está que se habla y no la deja hablar, hermano. Toda la tarde y nada. Desde las 4 que llegó y nada, no.
0: Yo llegué a las 5 pasadas. Estaba en trancón.
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0: Y también vamos a hacer una teletón para comprar una plancha al director de TV Rivera.
1: Ah, sí, sí. Y unos zapatos.
0: Y unos zapatos.
1: No, bueno, mejor dicho.
0: Oiga, Karen, oiga, señor.
1: 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Karen, ¿a quién quiere saludar? Ya sea que se duerme, Karen, no, mejor dicho.
2: Le quiero mandar un saludo muy especial, por supuesto, a todos nuestros oyentes. Ajá. A mi mamá, que seguro me está escuchando allá en la casita.
1: Sí.
2: También a mi vecina, Doña Flor, que también es oyente.
1: Diga, Doña Flower.
2: Doña Flower,
1: sí. Eso, Doña Flor.
2: Doña Flower, que también seguro nos está escuchando. Y de paso, le siento un saludo al quiropráctico Alexa Mortegui y a su señora esposa Diana Ruiz, que son, mejor dicho, los mejores.
1: Uy, no, excelente.
2: Sí. Para el que necesite, que está descuadrado, allá ellos lo cuadran.
1: Si pudo cuadrar a Karen, que eso estaba... parecía Robocop, ¿cómo será otra persona? Yo sé que ellos son, tienen una unas manos muy prodigiosas. De acá del municipio de Rivera,
2: sí, señor,
1: ¿no?
2: Acá.
1: Ellos siempre están ahí en sintonía con nosotros, nos escucharon. Y de una dijeron, bueno, vamos a colaborarle a esta muchacha para que pueda volver a caminar, porque no podía ni caminar.
2: No podía, sí, estaba, mejor dicho, malita.
1: No, mejor dicho, estaba a medias, eso se había desbaratado y todo.
0: Decían es que la habían forrado, pero decía puro pañal de bebé.
1: Sí, la habían entangado, dicen
0: entangado.
1: Por ahí. Entangado,
0: ¿cómo es que le dicen en Cali, Nelson? Recuérdenos.
3: Habían
0: chumbeado.
1: Bueno, ¿quién quiere saludar? Carlos Mario Vargas, que sabe que se habla y no ha dejado de hablar.
0: Bueno, bueno muchachos, saludando especialmente a la gente linda latina en Nueva York. Por aquí nos dicen que Nelson, que usted es el duro del rockcito, le encarga una canción de Snoop Dogg.
3: Okay.
0: Entonces, no, por acá también, don Oscar, aquí, por favor, dice, saludos, por favor, desde Palermo, Huila, muchísimas gracias. A Viviana está en Estados Unidos, muchas gracias, desde Nashville. Oiga, Nashville. Desde Nashville, ¿allí no tiene familia usted, Andrés?
1: No, ya se vinieron para acá, para... No,
0: pero ¿cómo se vinieron?
1: No, por el gringo ese, fastidioso.
0: Ok, por el proceso gringo.
1: Okay. Saludando a Alejandra, que está conectado ahí a través de TikTok, en @De Vuelta al Pasado, está ahí viéndonos en esa transmisión.
0: Bueno, Cristian Alexander, por acá desde San Agustín, Huila, dice por aquí, escuchándolos desde la aplicación. Marta Lozano, desde Ibagué, Tolima, en Ambaima, desde el barrio Ambaima, dice.
1: Sí. Ok, muchas gracias. Oiga, señor, se busca a Glorita Cano porque no ha reportado sintonía.
0: No ha aparecido.
1: Está, no ha aparecido. Como mejor dicho, está perdida. Va a tocar es ponerle también la canción que le pusimos a Karen GPS. Y ahí se apareció.
0: Sí, oiga, aquí estoy grabándole un audio a Gloria Cano, ¿no? Sí. Estamos en vivo en este momento en TikTok y obviamente en la aplicación de Tu Radio Vibra. Nos escuchaba más en Canadá, tica, que está en Neiva, en el Huila.
1: No, la perdimos. Así pasó una amiga que vino de Ámsterdam.
0: Sí.
1: Llegó acá a Rivera y fue de rapidez, hola y chao.
0: ¿Ah, sí?
1: Hablábamos más cuando
0: estaba en el exterior.
1: Estaba ya
0: va a tocar buscarle la canción de Los Niños Buscan Su Hogar del ICBF. Bueno, eso. Ok, con cariño para Gloria y Pilar, son grandes oyentes desde Canadá. Están en ese momento para aquí paseando, visitando a su mamita. Y pues están todavía por acá. Dijeron, nos vamos de San Pedro, pero ya va a llegar agosto. Y mejor dicho, que se queden todo el tiempo, dijeron. Bueno, 5:37, muchas gracias a la gente linda. Por aquí tenía saluditos más saluditos a Francho desde Yaguara, Huila, me dice muchas gracias.
1: Desde Yaguara.
0: Desde Yaguara. Nilén estaba por acá, muchas gracias. Está desde España, me dice por aquí trasnochando.
1: Y olé
0: desde España, desde Valencia, España, nos están escuchando, muchas gracias. Juliancho me dice por acá desde Naoshin, Japón.
1: Naoshin,
0: no sería que una localidad, yo creo, no sé. Pero bueno, por acá Sirly desde Palermo. Oiga, hay harta gente desde Palermo. Claro, muchas gracias. Nelia desde Canadá, muchas gracias. Ahí le envié el link y me dice por aquí, manito arriba, escuchándolos desde Canadá. Desde Ontario me dice, muchas gracias. Danilo desde Agua de Dios, muchas gracias, qué lindos. Paola Perdomo desde Estados Unidos, Florida, Miami me dice exactamente. Efren Tovar desde España también, me dice, aquí escuchándolos tenemos a las enfermeras bailando.
1: Uy, no,
0: que no solamente chévere. De flamenco, sino también musiquita chévere latina.
1: Claro.
0: Bueno, vamos con musiquita. 6:38, Willa. Ah, mire, William Perdomo por acá, desde Las Vegas. Ya me estaba escapando. Saludos a todos, un fuerte abrazo.
1: Oye, bueno, quiero saludar a Tato, el hombre de la Cool 119, que el hombre siempre anda en sintonía, a un amigo también, que anda también en sintonía con nosotros, es de Cotras Neiva. Se me escapa el nombre, pero ahí estamos.
0: Bueno, por aquí, ¿quién más?
1: Oiga, nos señor. Preguntan por acá, ¿cómo estamos en TikTok? Muy fácil, @devueltaalpasado. Ahí nos están, estamos en vivo y en directo en ese momento, a través de la cuenta de TikTok, @devueltaalpasado.
0: Sí, señor. Bueno, así aparecemos en la página de TikTok en este momento. Estamos en vivo. Pueden darle muchos tap y aquí aparecemos. Mira, ahí estamos nosotros en vivo en ese momento. Cristian León, saludes a Julián Romero. Siguen saludando a Julián. Bueno, por acá, muchas gracias. Por acá, ¿quién más? Carlos Infante, el oficial. Muchas gracias, muchachos. Sigo conectados. Ok, gracias. Muchas gracias a todos nuestros oyentes que hasta ahora nos siguen sintonizando, saludando. Bueno, por acá estábamos por aquí en el Messenger, la gente latina, desde Nidia González, desde Nueva York, muchas gracias. Obeymar, desde Popayán, muchas gracias. Gracias a toda la gente linda que a esta hora se sintonizan a través de la aplicación de Tu Radio Vibra.
1: Sí, desde diferentes plataformas todavía hay 3,800 personas conectadas. Saludando también a un gran amigo, a Javier Tejada, a un gran parcerito. Ahí estamos súper conectados para toda la gente que está a través de la virtualidad también. Saludándolos, somos Tu Radio Vibra y ese programa De Vuelta al Pasado.
0: Así es, Andresito. Bueno, Andrés, oiga, vamos con música.
4: Perdón, Javier dice que le tienen la cachucha.
1: ¿Sí? Uy.
0: ¿Ah, sí?
1: De una,
0: mira. ¿De Javier para Javier?
1: No. La cachucha, me tiene una gorra.
0: Ah, pensé que para el de el otro muchacho.
1: No.
0: De la, el de Teletón.
1: Ah, listo, perfecto, que me la trae el domingo. Acá nos vemos, hombre, Javier Tejada.
0: Ah, listo, perfecto.
1: Él va, sí, que el domingo. Él va a venir a la Radiotón que se está realizando, a la Teletón.
0: A la Teletón,
1: perfecto. Oiga, importante, vengan, apoyen a don Emilio, es un personaje icónico de acá del municipio de Rivera, un fotógrafo que lleva décadas acá en el municipio. Apoyémoslo, hoy puede ser por él, mañana puede ser por cualquiera de nosotros, entonces... Hágase en la pasadita, si no pueden pasar, a través de tu radio Vibra, ahí han publicado diferentes videos, ahí hay una cuenta en X y las personas que se encuentran en otro país, en otra ciudad y quieran donar ese granito de arena, si sean 5,000 pesos, lo pueden hacer, ahí hay unas cuentas en X para que lo puedan hacer y puedan contribuir a esta causa. Se necesita más de 20 millones de pesos para ese tratamiento de don Emilio.
0: Ok, Andrés, veo que en la página de tu Radio Vibra publicaron algo sobre cero tolerancia a los piques ilegales.
1: Sí.
0: ¿Cómo es el cuento ahí? ¿Cómo es
1: en Neiva propósito? Estaban haciendo piques ilegales, entonces los cogieron. Eso era para la salida para San Antonio, para Vega Larga,
0: allá arriba.
1: Allá hicieron como una batida, lo que le llaman. Ajá. Y ahí cogieron a varios muchachos haciendo estos piques ilegales.
0: Porque anteriormente la ruta que va de Unicentro hasta el Rompoy, quien va para Rivera, también están tomando la de
1: antes de lo hacían ahí, pero una vez les cayeron con SMAT, con todo, y dejaron de hacer ahí, entonces cogieron ruta para la salida para Vega Larga.
0: Para Vega Larga. Y otra ruta que también estaban cogiendo como de pique es la avenida de Transbavaria, ¿no?
1: Sí.
0: La Inés García Durán.
1: La Inés García Durán también. Okay. Entonces ahí también estaban cogiendo eso de pistas para hacer esos piques ilegales, se llama. Ajá.
0: Bueno, por aquí desde tu Radio Vibra, bueno, 98.8 FM, eso es De Vuelta al Pasado.
1: Por bueno, ahí vamos está. Con musiquita, vamos por ahí nos musiquita. Dicen, de una.
0: Bueno, arrancamos, pum pum, eso es De Vuelta al Pasado.